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3: 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Ella misma acumula más de 18 billones de streams y es el personaje más seguro y seguido en Twitter a nivel global. Debutó en Capitol Records en el año 2008. Es Katy Perry y este, su Change the Rhythm.

más éxitos del recuerdo en tu radioestación favorita. Es turno para ya designada como la mejor canción de rock de la década de los 80, con la banda Bon Jovi liderada por el vocalista John Bon Jovi. Es Living on the Prayer. Es vivir rezando. Es vivir.

Este es un tema que recomiendo que veas encarecidamente el vídeo en YouTube. A título póstumo y con la colaboración y producción de Neil Rogers, hacemos un brindis al cielo por ti, George Michael. Fantasy.

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1: Año 1978.

0: va a ir algo en los asientos.
1: Según para ellos, esa es la fórmula para que el reggaetón flamenco sea un éxito. Son Wilson y Manuel Dos Santos. Y este es su sala.

con este tema, en el cual colaboró, lanzó la carrera de Seal en el año 1999. Es Adam Paul, es el productor de música de baile en el prominente momento del Acid House. Es Adamski, este es su Killers.

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0: Con nombre propio nos llega la banda danesa Lucas Graham. Esta es una historia de amor no correspondido que hoy vi pasar en su coche. Un tema que te va a hipnotizar. You're not there. No estás allí.

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1: Desde Carolina del Sur nos llega una estrella de los 70 y 80. Es Earth Kit, de carácter vigoroso, temperamental y contracorriente, que la hizo famosa, entre otros muchos éxitos, este This Is My Life.

De padre alemán y madre española, aprendió a hablar español, catalán y alemán durante su infancia. Y ahora, desde un mar de colores, llega ella con Álvaro Soler. Lluvia de

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1: Una de las cantantes de pop más importantes de los últimos años en nuestro país, desde Rumanía, nos llega más dulce que nunca. Es Alejandra Stan. Este es su Vanilla Chocolate.

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Así lo verás, como cualquier amanecer. Desde Italia nos llegan Cristian Marche junto a la vocal de Luciana. Esto es para que lo bailes hasta no poder más. Este es su In The Club.

Canciones para soñar y recordar. Eran canciones con nombre propio. Es la banda mítica Starship. Y este, el nombre del cual se enamoraron.

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1: Es embajador de buena voluntad de Naciones Unidas por los Objetivos del Milenio desde el año 2011. El cantautor colombiano Santiago Cruz nos trae junto a Dani Martín una historia diferente.

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1: Liderados por el peculiar cantante Mickey Puig, sus influencias iniciales se encuentran en la estética y el estilo del movimiento británico de aquellos entonces, que irían evolucionando hacia formas más convencionales del pop y rap. Su mayor éxito, estos son los sencillos, Bonito es...

Esta es la conjunción perfecta entre artistas. Aswell Ingrosso, Sebastián Yatra, Cali el Dandy, More Than You Know. Esto es Más de lo que Sabes.

editado grandes éxitos de siempre junto a unos 20 artistas. Es el caso de la italiana Laura Pausini con el asturiano Melendi, Entre tú y mil mares.

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1: Es el momento de bailar impresionado.
2: Lo que habitualmente suelen hacer los productores y DJs es coger un éxito y remezclarlo y llevárselo a su terreno. Pues bien, este es el caso de DJ y productor Paul Gaynor, y nos hace bailar a su manera con el éxito del británico Pete Sidan. Este es su perfect.

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1: Desde Miami, Estados Unidos, llega Jason Derulo. Este es Try Me. Y ahora si puedes, baila, baila, baila.

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